0: Muy bien, llega el Mundial. Estamos todos ahí atentos con todo lo que pasa. Y vos querés conocer un poco más acerca de la gran historia de los Mundiales. ¿Realmente? ¿Querés saber acerca de los mejores jugadores? ¿Querés saber...
1: las mejores frases?
0: Las frases, no sé, todo lo podés encontrar en el libro de este Mundial, que ya está en cualquiera de las librerías cerca de donde vos estés, o en buscando en las páginas web de las grandes tiendas nacionales, en todos lados.
1: Es la gran historia de los Mundiales y tenemos a su creador, a su autor, a un gran periodista, el señor Pablo Lizotto. Bienvenido a Portal Argentina, Pablo.
2: Hola, ¿cómo les va? Buenas tardes, muchas gracias. Y acá estamos, sí, palpitando esta cuenta regresiva a un nuevo Mundial.
1: Atajate este penal, Pablito.
0: Ya estamos. ¿Cómo surge la idea de este libro?
2: Mira, a mí siempre me gustó todo lo que es la historia de los Mundiales, por vivencias y por lectura de los Mundiales que obviamente no viví por una cuestión de edad. Y me pareció que está divertido o entretenido hacerlo de una manera didáctica para que lo pueda leer cualquier persona que sepa leer de cualquier edad, porque no es un libro tradicional, es un libro que, además de ser muy visual, porque tiene muy lindas ilustraciones y muy llevadero cada página, lo que tiene es que lo lee alguien, pero también lo lee la familia, porque claro, cualquiera que lea México 86 va a tener un tío o un padre o un abuelo que va a decir: no, pero además de todo esto que está leyendo, pasó tal cosa y nuestra familia lo vio de tal manera. Uh-huh. Entonces, tal cual. Es como que la famosa realidad aumentada acá es en vivo, es con personas de la familia.
1: Con todas esas anécdotas y todos esos recuerdos que surgen y que llegan a la mesa, y es un momento para compartir entre grandes y chicos, porque esto que decís, mirá lo que leí acá, esta historia, o además hay trivias en donde los grandes y los chicos pueden jugar y se pueden divertir.
2: Sí, y desafiarse, a ver quién sabe más de la historia de los Mundiales, y los nenes que acaban de leer o los padres que los vivieron en su momento.
0: Uh-huh. Me encanta.
1: Eso sí, sí. ¿Cuánto tiempo de investigación te llevó a hacer esta gran historia de los Mundiales?
2: Y además del tiempo, me llevó mucho más tiempo después en descartar lo que no se publicó por una cuestión, claro, de espacio, que es lo más triste de cualquier libro. Uh-huh. Que es todo lo que la gente no ve, porque la gente ve un libro y vos como autor, lo mismo pasa con la edición, queda en el camino un montón de material que decís: bueno, lamentablemente no, esto no lo tengo que descartar, y lleva mucho tiempo. Y hasta nostalgia, decís: uy, esto estaba buenísimo, esta ilustración qué buena que era, pero no entra. Así que sí, es un laburo de más de un año, puntualmente para este libro, porque también hubo que interactuar con el ilustrador, que se llama Pablo Martinena, que vive en Catamarca, es un fenómeno. Entonces era: mira, Pablo, yo necesito que Maradona esté así, asá, con tal color de camiseta y no sé qué, y bueno, todo así. Y él mandaba, y tal vez a mí me daba vergüenza corregirlo porque el dibujo era perfecto, pero periodísticamente no me servía. Y la verdad que...
1: Buenísimo. Yo tengo que... Ya lo he confesado muchas veces. Yo de fútbol, cero. Algunas cosas recuerdo. Nombraste en México 86 y creo que fue el primer mundial en donde llegó el póster de Goicoechea a mi casa.
2: Yo no había nacido, pero me contaron que fue un lindo mundial.
0: No. Y aparte, me encantó porque superaste a Lennon con una frase que estoy viendo acá: la vida es aquello que sucede entre un mundial y un mundial. Es buenísimo.
2: Bueno, yo lo vivo así. Yo pongo varios ejemplos en ese prólogo, pero puntualmente en Alemania 2006 yo no tenía hijos, y en Sudáfrica 2010 ya tenía mis dos hijos. Claro. O sea, lo manejo así. Entonces es como una cronología de vida que yo sé más o menos qué hice de mi vida en base a qué pasó en tal mundial. Claro. Es así, funciona así, pero bueno, cada uno, y por mi pasión por el fútbol y por los mundiales, lo vivo así. Como bien dijiste, tal vez para algunos el primer mundial fue el 86, el 72, el 78, cada uno tiene su primer mundial y su recuerdo, y por eso te decía que cuando los chicos lo lean, seguramente se va a meter algún familiar a aportarle algo que no está escrito, pero que lo tiene incorporado a cada familia.
0: Totalmente, sí. Cada familia lo vivió de un lugar distinto, y estoy viendo que desde la primera Copa del Mundo de Uruguay de 1930, tenés toda la información, paso a paso, el camino al título, o sea, está toda la historia de los mundiales. Viendo acá los goles de Kempes, cómo entraba Kempes, todo gráfico, un laburo impresionante.
1: Y mucha estadística también.
0: España 82, estoy viendo acá Maradona.
1: Hay QRs en el libro.
2: Sí, los QRs fue un debate interno a ver qué hacíamos, porque obviamente en un contexto donde vos querés un elemento libro para que los chicos lean y tal vez no estén cerca de las pantallas, ponerle un QR era obligarlos a agarrar un celular. Entonces lo que dijimos fue, pongamos algo que realmente sea útil y que realmente le sume a los chicos. Por ejemplo, en el Mundial 82 hay un hito de la radiofonía argentina, que es que Juan Carlos Morales lo obligan a, o sea, tiene que transmitir en un contexto de apenas había terminado la guerra de Malvinas, y la radio transmite Alemania Federal contra Inglaterra, y obviamente el gobierno de facto, el gobierno militar, le prohíbe nombrar la palabra Inglaterra durante los 90 minutos. Entonces, no se puede explicar con palabras eso. Entonces, en ese código QR lo que te lleva es al audio para que escuches un fragmento de lo que fue ese relato donde Juan Carlos Morales dice, ataca a los de rojo o ataca al rival de Alemania. Es un absurdo total. Yo hablé con Juan Carlos.
0: Ahí está. Es mortal. Sí. O sea, un complemento, bien multimedia, ¿no? Bien actual.
2: Claro, por eso te decía.
0: Un 360, no es solamente un libro, sino que te lleva ese libro de viaje a los mundiales.
2: Claro, sí, y en México 86 le pusimos QR, que en realidad es el relato de un cuento que escribió Eduardo Sacchetti, que se llama Me van a tener que disculpar, que habla de por qué él se considera que lo tienen que disculpar, porque nunca va a poder criticar a Maradona, porque él siente que le debe los dos goles a Inglaterra, y es muy emotivo, y escuchás el audio, el cuento contado por Alejandro Apo, y están los relatos de los dos goles.
0: Wow.
2: Y bueno, es un plus, ¿no?
0: Barrilete cósmico, ¿no?
2: Claro.
0: Tremendo.
1: ¿Y la selección de las frases te llevó mucho? ¿Hubo muchas frases que dijiste, uy, esta tiene que estar, y hubo que descartar?
0: Bueno, o sea, él sabía que...
2: Claro, en realidad las frases está enfocado en frases argentinas, porque tenés un montón para utilizar, pero tratamos de destacar, obviamente Me cortaron las piernas de Maradona, es claro. Icónica,
1: sí.
2: O incluso el Mundial pasado, cuando...
0: Andá para allá bobo, ¿te acordás?
2: Sí, andá para allá bobo, pero bueno, esa, mira, me parece que la dejamos en el camino, ahora no me acuerdo y no tengo el libro a mano, porque fue más fuerte cuando Messi dice, después de perder con Arabia Saudita, que la gente se quede tranquila, que no los vamos a dejar tirados.
0: Claro.
2: Porque sí. Argentina podría haberse quedado fuera con México en fase de grupos, y estuvo cerca de que eso suceda,
0: sí.
2: Y finalmente no ocurrió y termina siendo campeón del mundo, entonces cobró más fuerza eso que le anda para allá bobo, ¿no? La verdad que no me acuerdo si pusimos la de Messi del Mundial pasado, pero me acuerdo la otra porque
0: sí.
2: Fue mucho más fuerte en ese momento.
0: Totalmente. Y un Messi que sacó el carácter, ¿no? Que sacó fue el Mundial pasado,
1: líder.
0: Fue un líder absoluto. Se comió la cancha cuando desafió, que hizo las orejitas de Riquelme. O sea, es como que se plantó ante el mundo rebelde, dijo, bueno, acá vamos a sacar lo mejor que tenemos. Y
2: pero vos fíjate eso, ¿no? Que cuando se transforma realmente en un ídolo de la gente Messi.
0: Claro.
2: O sea, cuando levanta la copa, no, cuando hace justamente todo lo que es la rebeldía maradoniana.
0: Exacto.
2: Las orejas de Messi, las orejas de Riquelme, el andá pa' allá bobo, o sea, toda esa efervescencia que Messi no mostró nunca, y la mostró contra Holanda en ese partido que obviamente quedó marcado a fuego por cómo terminó de dramático y por toda esa tensión que hubo en todo momento.
0: Totalmente.
1: más allá de este rol como autor de este libro, sos periodista en La Nación Deportes, tenés todo el mundial que se viene. ¿Cómo estás viendo la selección? ¿Cómo se están preparando la redacción para vivir los partidos? Son en horarios bastante raros.
0: ¿Cómo, ¿no? ¿Cómo está el grupo también? Si tenés algún alguna, no sé, algún
1: llegaron
0: rumor.
1: Llegaron ayer, se terminaron de juntar.
0: Después de lo que dijo, claro, después de lo que dijo Caruso Lombardo, que Paredes los borró a tal y tal. ¿Cómo está el grupo hoy?
2: Yo creo que el grupo está, funciona como tal y no hace oídos sordos a lo que sí se dice. Honestamente no sé de dónde sacó Caruso esa información.
0: Sí.
2: Y si sucedió, no sería la primera vez que suceda.
0: Totalmente.
2: En el Mundial 90
0: también.
2: Siempre se dijo que Ramón Díaz no jugó el Mundial porque Maradona no lo quería.
0: Sí.
2: Entonces, no sé hasta qué punto eso es cierto, ¿no? Y si Scaloni, que es un hombre inteligente, puede tomar una decisión sobre un futbolista en base a lo que diga otro.
0: Claro.
2: Me parece que no, pero desde ese lado yo veo bien al grupo.
0: Bien.
2: Sí me preocupa el tema de las lesiones, hay 8 jugadores lesionados, entre ellos Dibu Martínez y Messi.
0: Sí.
2: Pero bueno, el Mundial pasado también llegaron bastante estropeados y después anduvo bien. Obviamente, no se puede ganar siempre, la gente cree que es fácil que Argentina sea campeón otra vez. Hay apenas 2 bicampeones en toda la historia, Italia en el 34 y en el 38 y Brasil en el 58 y 62, con lo cual hace 64 años que no hay un bicampeón mundial.
0: Lindo número, ¿no?
2: Sí, pero ojalá que le toque a Argentina.
0: Ojalá.
2: Pero es difícil, hay equipos que obviamente buscan lo mismo. Francia para mí está mejor que en el 2022 y que en el 2018, que fue subcampeón y campeón.
0: Uh-huh.
2: Portugal está muy bien. La verdad que España, yo no creo que... Me parece que España va a ser justamente el equipo que todos esperan que sea campeón y no va a ser. Pero bueno, vamos a ver qué pasa. Depende mucho de los cruces también, ¿viste?
0: Tal cual.
1: Y además de todos los partidos, que en este Mundial hay más equipos, hay equipos que todavía no tienen visa para poder llegar, ¿no? Como que está bastante rara la cosa.
2: Sí, para mí, si me preguntás, si no me lo preguntaste, pero igual me hago la pregunta yo solo, me parece una porquería que haya 48 equipos, porque si hubiera, habiendo 48 equipos, tendría que tener asegurado su lugar los campeones del mundo. Me parece una ridiculez que no esté Italia y que esté Curazao o Cabo Verde.
0: Claro.
2: Me parece absurdo, pero bueno, lamentablemente se transformó más en un negocio que en un hito deportivo y va más allá del hecho en sí. De hecho, también estaban diciendo que algunos jugadores de Ghana, como la FIFA le paga $11,000 por cada futbolista de cada liga a la liga local, en Ghana estaban diciendo que iban a poner 3-4 jugadores que no jueguen, que jueguen dentro del país para que la liga local reciba $200,000. Entonces, ya estamos metiéndonos en cosas absurdas, ¿no?
0: Sí, totalmente.
1: No. Si conoces a alguien en Ghana que me quiera meter a jugar, yo por esa guita arranco, ¿eh?
2: Sí, no conozco a nadie porque al único que conozco le voy a pedir que me lleve a mí.
0: Qué grande, Pablo. Qué grande.
1: La verdad que, bueno, ¿hay chance de que viajes al Mundial, Pablo?
2: No, porque eso se define mucho antes. Los que viajan, compañeros míos, ya saben, desde febrero más o menos, que es cuando cierra el proceso de acreditación, quién va y quién no. Y aparte que en los 4 años previos tenés que ir cubriendo algún partido de Argentina para ser considerado. No, uh-huh. No tiene sentido no cubrirte un partido de eliminatorias. No sucede que viaje alguien que no tenga nada que ver con el día a día de la selección argentina, salvo algún jefe, ¿no? Que bueno, puede pasar también.
1: Claro.
0: Tal cual. Bueno, la gran historia

0: de los mundiales.
1: Y,
0: yo te digo,
1: y en la buenísimo. Próxima edición capaz que podemos incluir alguna nota. ¿A quién te gustaría entrevistar? Supongo que a Messi.
2: Sí, pero... me quedé con las ganas de que el prólogo lo haga Scaloni, que tenga una pseudo buena onda, porque es un hombre muy amable, muy cordial.
1: Sí.
2: Y es taurino, como todos los taurinos, es buena gente.
1: Capo, total.
2: Y la verdad que me hubiera gustado que haga el prólogo, pero es una persona muy ocupada y me parece mucho más interesante hablar con él que con otro futbolista, que más allá de la figura icónica que puede ser Messi, a veces que uno escucha entrevistas y decís, ¿qué le puedes preguntar distinto a Messi para que sea una buena entrevista? Y me resulta que escucho o leo entrevistas a Messi y me parecen aburridas o que van por el lado del chiste y no es tan profundo como entrevistado.
1: Claro.
2: Pero bueno, obviamente estaría buenísimo entrevistar a Messi.
1: Wow. Yo comparto, yo creo que Scaloni tiene
0: un perfil.
1: Tiene algo como para, sí, como y que te da esa cosa de que me da que puedes charlar y
0: líder.
1: Todo y puedes sacar.
0: Aparte es un gran líder. Vos te das cuenta del equipo que se armó, ahí surgieron líderes, totalmente.
2: Es que en realidad Scaloni primero armó un grupo,
0: claro.
2: Y después armó el equipo.
0: Fue muy estratega buscando a Rodrigo para integrar dos generaciones, o dos grupos distintos de jugadores, ¿no? A los más grandes con los nuevos. Y hace poquito hablamos con este argentino que vive en España, del Chiringuito, con
1: de
0: la Ferrari,
1: D'Alessandro,
0: ¿no? Y nos contaba casualmente, bueno, que la habilidad que tuvo, según él, Scaloni fue juntar la experiencia por un lado y el hambre por el otro, ¿no? Y creo que ahí también cumplen un rol maravilloso Aymar, bueno, todo el equipo. Pero bueno, vamos con la gran historia de los mundiales, señoras y señores, en todas las librerías del país. Pablo, te agradecemos un montonazo este ratito.
2: Ah, un placer, la verdad que ojalá que haya gustado a todos los que nos están escuchando y sí que disfruten, que
0: yo ya voy corriendo, ya me voy a comprar uno, te lo aclaro, está buenísimo. Les recomiendo, vean, aunque sea el extracto en Google, en algunos lugares hay un extracto de 5 páginas.
1: Que lo sigan a Pablo en las redes sociales, que ahí lo pueden ver. ¿Cuáles son tus redes, Pablo?
2: La inicial de mi nombre, la P, y mi apellido, Lisotto, Plisotto, Plisotto.
1: Ahí está.
0: Genial.
1: Plisotto, lo siguen y ahí van a encontrar un videito que explica todo y muestra cómo es este libro que todo padre y niño
0: totalmente
1: tienen que tener en su biblioteca. Muchísimas gracias.
0: Gracias.
2: Muchas gracias, chicos.
1: Un beso grande.

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0: Lindo, te recuerdo, decía, esto era Bravo, ¿no? Que después fue Cae Solo, pero bueno, temazo. Y esto es Marta Sánchez con Luis Fonsi, su amigo. Moja mi corazón, linda canción de fondo, mientras que te contamos algunas cosas que pasan en la República Argentina. Mañana vamos a seguir con más destinos de nieve, atención, vamos a hacer destinos termales, vamos a hacer aventuras, vamos a hacer destinos únicos que sí o sí tenés que conocer, todo aquí en la radio, en Portal Argentina, creo que el programa más federal, ¿no?, de la República Argentina, cubriendo absolutamente todo el país, desde la Quiaca hasta Ushuaia, desde la cordillera, 600 radios hasta el Océano Atlántico o hasta la provincia de Entre Ríos, hasta la provincia de Misiones, Corrientes, en todos lados. Estamos muy contentos de hacer este programa y los reconocimientos más lindos son los que llegan de ustedes. Gracias, gracias a todos los mensajes que recibimos. Muy bien, 11 25 20 60 40. También pueden comunicarse a través de nuestro Instagram, Portal Argentina. Le pueden poner un me gusta, ahí estamos haciendo, remando el dulce de leche, como vos, exactamente igual.
1: Como todos. Bueno, les quiero contar, fíjate que no todos los que viven en grandes ciudades tienen casa, tienen quincho, tienen parrilla, para agasajar a alguien con un asadito, porque muy tienen ganas de comerse un asadito.
0: Sí.
1: Y me gustó la historia de este publicista.
0: Mira,
1: que cambió las métricas, las campañas, el eslogan.
0: ¿Qué pasó?
1: Se puso un bar en donde alquila parrillas para que hagas tu propio asado. Vos solo tenés que llevar la carne y te sentís en el patio de tu casa.
0: Me encantó. ¿Dónde es esto?
1: Esto es en Palermo.
0: Mira, un publicista.
1: Se llama Bierhof. Es un refugio que funciona como una extensión del quincho que todos quisiéramos tener. Está a metros de la Plaza Armenia.
0: Mira.
1: Y así es la historia de Fidel, que es la de un outsider, sí, que se animó a aplicar la lógica de una manera diferente a la gastronomía. Y antes de abrir el bar, que estaba ahí en la agencia de publicidad armando todo, pero un viaje a Filadelfia le cambió el chip y descubrió los Beer Gardens, esos parques al aire libre que abren solo en verano, con tablones gigantes, en donde se comparten las mesas, y dijo, ¿y si lo pongo acá? Adaptó el clima, el lugar, le puso esa mística al ritmo de Argentina, muy para bien, que funcione todo el año, y en Beer es cerveza, Beer, y Hop es patio. Entonces, claro, Bierhof le patio, pegaba un concepto patio perfecto cervecero ahí en Palermo. Vos llevas, tiene una mesa larga para 24 personas, hay otra mesa para 20 y la posibilidad de ampliarse hasta 30 invitados respectivamente.
0: Muy bien. ¿Y cerró la agencia o la agencia sigue funcionando con el asadito?
1: No, trabaja en Bierhof, mi amor.
0: Ah, bien.
1: Trajo el chulengo, ahí lo puso para que cada uno se haga el asador.
0: Está bien.
1: Es un éxito rotundo, tiene casi 500,000 de visitas, 2 parrillas y, te cobra el alquiler unos 60,000 pesos, incluye 9 kilos de carbón, iniciador, salsa criolla, chimichurri, la panera, vajilla completa.
0: Muy bien.
1: Pero boleteras también.
0: Señoras y señores, llega Leo Tiberi, este artista que recién ahora se lo conoce, hace mucho tiempo que viene tocando. Antes trabajaba en turismo, trabajaba en Bariloche. Ahora nos acompaña con Hello, amigos.

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1: Señoras, señores, amigas, amigos, y arrancamos este gran show con la Sole, la Delio Valdés, la Morelo, haciendo No me lastimes, vamos.

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1: Nahuel, the coach. 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
2: Eso está bacano, vamos a rodar.

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1: Y este tema va dedicado para todos los que alguna vez sufrimos corazón roto.

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